0: de casa de la zona sur, a la que también visitó y donde también una comitiva de vecinos lo invitaron a pasar una tarde de diálogos ciudadanos en la Quinta Santa Marta, situada en el Uro, donde compartieron experiencias y un momento de sana convivencia. 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
2: El cerebro no es un vaso para llenar, sino una lámpara para encender.
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Son las 6:25.

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4: En el primer encuentro del día de ayer en la justa mundialista entre Canadá, uno de los anfitriones, y Bosnia y Herzegovina, empataron a uno. Se puso arriba Bosnia con gol de Lukic al minuto 21, pero ya en la parte complementaria Canadá sacó el empate por medio de Larín, 1-1. Un punto para cada quien.
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0: 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Son las 6:33.

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2: Con la nueva dirigencia del Club Rotarios Monterrey Obispado, están llegando nuevos agremiados, y entre los que protestaron se encuentran Oscar Tamés, Rosario Nolasco, Pedro Dávila, Ángel Sanders, Leopoldo Pérez y Gabriela Zapata. Ya se alista la toma de protesta del nuevo presidente, David Rodríguez Calderón.
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2: En el ICET Nuevo León se sigue capacitando a los trabajadores de Nuevo León, y todo lo que aprenden en sus cursos se certifica para que tengan la certeza de tener empleos mejor remunerados, señalaron David Rodríguez e Israel Castillo. 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
3: El equipo de los Tigres quiere seguir reforzando la parte baja, que es algo muy importante para Guido Pizarro, y andan tras el argentino Kevin Lomónaco. La verdad es una gran opción. Tiene 24 años de edad, mide 1.92 de estatura, es un líder en la defensa y sin duda una gran opción, porque es muy joven y podría darle mucho, pero mucho al equipo.
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4: El aprendizaje en equipo es el proceso de alinear y desarrollar la capacidad del equipo para crear los resultados deseados por cada uno de sus integrantes.
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1: 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Una de las selecciones que hay mucha expectación por verla es España, y va a tener su aparición en el Mundial el lunes 15 de junio ante Cabo Verde. El encuentro será a las 10 de la mañana, ese mismo día, pero en duelos del Grupo G. Bélgica enfrentará a Egipto a la 1 de la tarde.
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2: En Escobedo, dentro del marco del Día Estatal de la Toma de Conciencia sobre el Abuso y Maltrato en la Vejez, el gobierno municipal lo conmemoró de una manera especial y formó en la plaza principal un macro moño verde. Más de 150 integrantes de las diferentes.
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2: En Escobedo, dentro del marco del Día Estatal de la Toma de Conciencia sobre el Abuso y Maltrato en la Vejez, el gobierno municipal lo conmemoró de una manera especial y formó en la plaza principal un macro moño verde. Más de 150 integrantes de las diferentes casas club del adulto mayor y empleados municipales de 60 años y más en el arranque del Mundial 2026 se pusieron la gorra verde para participar en la formación de la emblemática figura. Esta celebración se llevó a cabo previo al día 15 de junio, establecido por la ONU para visualizar, prevenir y erradicar de toda forma de violencia con los adultos mayores en el mundo.
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0: Forma.
1: Así abre el equipo de Monterrey en la apertura 2026, el día sábado 18 de julio en su casa, en la Casa Rayada, a las 7 de la tarde ante el Santos de la Laguna. Después va a tener dos salidas, una jornada 2, domingo 26 a las 5 de la tarde visita Necaxa, y la otra se va al Estadio Jalisco a enfrentar al Atlas de Guadalajara sábado 1 de agosto 7 de la tarde.
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3: Todos quieren ver a Francia y los franceses harán su aparición en la justa mundialista hasta el martes 16 de junio. El encuentro pactado a la 1:00 p.m, hora del tiempo de México, Francia enfrentará a Senegal. Es partido del grupo I y también del mismo grupo. Irak se enfrentará a Noruega, 4:00 p.m.
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1: En García, lo que inició como una manifestación ciudadana por la falta de agua potable se transformó en una jornada de atención inmediata y soluciones concretas. Gracias a la intervención del alcalde Manuel Guerra Cavazos, quien, pese a haberse sometido recientemente a una cirugía, encabezó las acciones de apoyo a las familias garcienses afectadas luego de que vecinos realizaron un bloqueo nocturno de calles ante la suspensión del suministro de agua. El edil acudió al lugar para coordinar y supervisar el abastecimiento del vital líquido mediante pipas, labor que se extendió durante la noche, la madrugada y hasta el amanecer. 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
3: Cuando quieras lograr o alcanzar algo, no te preocupes por el cansancio, pues tu fuerza será del tamaño de tu deseo.
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1: ¡Miren, miren! ¿Es un pájaro? ¿Es un avión? ¡No!

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2: 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La selección de Portugal de Cristiano Ronaldo será la última en jugar en esta primera jornada. Lo hará este miércoles 17 de junio a las 11 de la mañana. Los lusitanos se enfrentarán al equipo del Congo. Buen encuentro. Esto en partidos del grupo K. En el grupo L, también el miércoles, Inglaterra estará enfrentándose a Croacia. ¡Qué buen encuentro! Este será a las 2 de la tarde.
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0: alguien, no la dejes ir, para que no tengas que dedicarle una canción como esta. Paz.
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0: Gracias, gracias, gracias.
1: 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Son las 10:50.

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1: Son las 10
0: con 57 minutos.

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1: ¿A poco no se te antoja algo fresco, acidito, con mariscos? Hoy utilizaremos camarón mexicano para nuestro platillo sabio. Un orgullo de nuestra producción local que nos permite tener calidad y sabor los 365 días del año. Acompáñanos a preparar un aguachile de camarón con puré de camote.
0: Revista del Consumidor. El camarón es uno de los productos pesqueros favoritos de las y los mexicanos, ya que además de que es delicioso, está disponible en el mercado durante todo el año. Además, nuestro país es el segundo mejor productor pesquero y acuícola de camarón en Latinoamérica, según un reporte de la Organización de las Naciones Unidas para la Alimentación y la Agricultura.
1: Su consumo aporta vitamina B12, B9 y B3, las cuales apoyan al metabolismo, al sistema nervioso y al sistema inmune. Sin duda es el candidato perfecto para el platillo sabio Profeco de este mes. Un delicioso aguachile de camarón con puré de camote. Una preparación fresca y con equilibrio de cítricos y picantes.
0: Atrévete a probar esta combinación gastronómica. Para esta receta necesitaremos los siguientes ingredientes: 500 gramos de camarón mediano o grande, sal, pimienta blanca molida, 120 mililitros de pulpa de maracuyá fresca, 180 mililitros de jugo de limón, un limón amarillo, jugo y ralladura, un pepino pelado, un chile serrano, un chile habanero pequeño, medio manojo de cilantro, 40 mililitros de aceite de oliva, una cucharadita de miel y una cucharadita de salsa de soya.
1: Para la parte dulce del platillo, el puré de camote, ocuparemos 280 gramos de camote naranja, 2 cucharadas de mantequilla sin sal, 2 cucharadas de crema para batir, 1 cucharadita de miel de abeja, sal, pimienta negra molida, 1 pizca de canela en polvo, 1 cucharadita de aceite de oliva, 2 cucharadas de nuez, 2 cucharadas de queso de cabra.
0: Y para el emplatado necesitamos 1 taza de cebolla morada fileteada, 1 taza de pepino en láminas finas, 1 cuarto de mango petacón en cubos pequeños, medio manojo de cilantro criollo, 2 cucharadas de ajonjolí negro tostado, semillas de maracuyá y tostadas horneadas.
1: Ya con nuestros ingredientes listos, empezaremos con la preparación del aguachile. Comenzamos limpiando y abriendo los camarones con un cuchillo pequeño en corte mariposa para retirar la víscera. Una vez limpios, los colocamos en un bowl y les espolvoreamos sal y pimienta blanca. Después, los refrigeramos. Mientras tanto, licuamos la pulpa de maracuyá fresca, el jugo de los limones y la ralladura, el pepino pelado, el chile serrano y el habanero, el cilantro, el aceite de oliva, la miel, la salsa de soya y salpimentamos al gusto. Colamos la mezcla parcialmente para conservar un poco de textura. Luego, la agregamos al bowl de los camarones, revolvemos y los dejamos de 5 a 7 minutos.
0: Para la preparación del puré de camote, comenzamos lavando y secando los camotes. Los llevamos al horno enteros con aceite y sal a 180 grados Celsius durante 50 o 60 minutos. El camote debe quedarnos muy suave para poderle retirar la cáscara sin dificultad. Lo machacamos y lo colocamos en un recipiente para reservarlo. A fuego bajo, en una olla, agregamos mantequilla y la crema para batir. Apagamos la mezcla antes de que hierva. Integramos esta mezcla al camote machacado con movimientos de abajo hacia arriba. Luego incorporamos la canela, la miel, el queso de cabra, la nuez y salpimentamos al gusto. Antes de servir es muy importante integrar a nuestro aguachile el pepino, el mango y la cebolla.
1: Ahora sí, ya que tenemos ambas preparaciones listas, vamos al emplatado. En una tostada horneada, colocamos el puré de camote y el aguachile.
0: Terminamos con semillas de maracuyá, el cilantro, un poco de aceite de oliva y espolvoreamos el ajonjolí.
1: Ya tenemos listo nuestro aguachile de camarón. No olviden que el platillo sabio Profeco es fácil de preparar, tiene buen sabor, aporta un balance nutricional y rinde para varias porciones.
0: Anímense a prepararlo y cuéntenos en nuestras redes sociales cómo les quedó.
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0: Revista del Consumidor Radio.
1: Gobierno de México.

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1: Son las 12
0: con 23 minutos.

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2: Son las 12:37 minutos.

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0: Muchas gracias.
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Con 39 minutos.

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1: Es la 1:46.

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1: Son las 3 con 15 minutos.

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Son las 3 con 31 minutos.

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2: Son las 4 con 18 minutos.

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1: Son las 4
0: con 28 minutos.

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1: Son las 5
0: con 27 minutos.
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3: Son las 5 con 46 minutos. ¡Ah!

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3: En Monterrey, el primer cuadro de la ciudad ya recibe a sus visitantes foráneos que presenciarán en el Estadio Rayado el partido entre Túnez y Suecia el domingo. En las zonas hoteleras y el Parque Fundidora, cuyos lobbies están decorados.
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3: 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Con banderas de los países sede en Monterrey, ya se observa la afluencia de turistas. El municipio de Monterrey invita a los regios y visitantes para que asistan al Parque España, donde habrá espectáculos diversos y a través de pantallas gigantes se transmitirá el partido Suecia contra Túnez a partir de las 8 de la noche. 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
5: Ahora, cucharaditas para el alma.
6: Un trabajo exitoso es un grupo de muchas manos y una mente.
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0: el mercado durante todo el año. Además, nuestro país es el segundo mejor productor pesquero y acuícola de camarón en Latinoamérica, según un reporte de la Organización de las Naciones Unidas para la Alimentación y la Agricultura.
1: Su consumo aporta vitamina B12, B9 y B3, las cuales apoyan al metabolismo, al sistema nervioso y al sistema inmune. Sin duda es el candidato perfecto para el platillo sabio Profeco de este mes. Un delicioso aguachile de camarón con puré de camote. Una preparación fresca y con equilibrio de cítricos y picantes.
0: Atrévete a probar esta combinación gastronómica. Para esta receta necesitaremos los siguientes ingredientes: 500 gramos de camarón mediano o grande, sal, pimienta blanca molida, 120 mililitros de pulpa de maracuyá fresca, 180 mililitros de jugo de limón, un limón amarillo, jugo y ralladura, un pepino pelado, un chile serrano, un chile habanero pequeño, medio manojo de cilantro, 40 mililitros de aceite de oliva, una cucharadita de miel y una cucharadita de salsa de soya.
1: Para la parte dulce del platillo, el puré de camote, ocuparemos 280 gramos de camote naranja, 2 cucharadas de mantequilla sin sal, 2 cucharadas de crema para batir, una cucharadita de miel de abeja, sal, pimienta negra molida, una pizca de canela en polvo, una cucharadita de aceite de oliva, 2 cucharadas de nuez, 2 cucharadas de queso de cabra.
0: Y para el emplatado necesitamos una taza de cebolla morada fileteada, una taza de pepino en láminas finas, un cuarto de mango petacón en cubos pequeños, medio manojo de cilantro criollo, 2 cucharadas de ajonjolí negro tostado, semillas de maracuyá y tostadas horneadas.
1: Ya con nuestros ingredientes listos, empezaremos con la preparación del aguachile. Comenzamos limpiando y abriendo los camarones con un cuchillo pequeño en corte mariposa para retirar la víscera. Una vez limpios, los colocamos en un bowl y les espolvoreamos sal y pimienta blanca. Después, los refrigeramos. Mientras tanto, licuamos la pulpa de maracuyá fresca, el jugo de los limones y la ralladura, el pepino pelado, el chile serrano y el habanero, el cilantro, el aceite de oliva, la miel, la salsa de soya y salpimentamos al gusto. Colamos la mezcla parcialmente para conservar un poco de textura. Luego, la agregamos al bowl de los camarones, revolvemos y los dejamos de 5 a 7 minutos.
0: Para la preparación del puré de camote, comenzamos lavando y secando los camotes. 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
11: Una de las anécdotas que contaba el jugador de Argentina, Héctor El Negro Enrique, en la justa mundialista de México 1986, él decía: el pase más importante de la historia del fútbol lo di yo. En entrevistas contaba entre risas que cuando Diego Maradona empezó a correr, él pensó: se la paso para que la aguante y me la devuelva. Pero Maradona siguió y terminó marcando uno de los mejores goles en la historia de los mundiales, aquel segundo que le anotó Inglaterra. Desde entonces, cada vez que se recuerda esa jugada, el Negro Enrique dice orgulloso que sin mi pase no habría gol del siglo. Así lo dijo el argentino.
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0: 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Con la nueva dirigencia del Club Rotarios Monterrey Obispado, están llegando nuevos agremiados, y entre los que protestaron se encuentran Oscar Tamés, Rosario Nolasco, Pedro Dávila, Ángel Sanders, Leopoldo Pérez y Gabriela Zapata. Ya se alista la toma de protesta del nuevo presidente, David Rodríguez Calderón. Información local. En el ICET Nuevo León se sigue capacitando a los trabajadores de Nuevo León y todo lo que aprenden en sus cursos se certifica para que tengan la certeza de tener empleos mejor remunerados, señalaron David Rodríguez e Israel Castillo. 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
2: No consigues armonía cuando todo mundo canta la misma nota.
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0: 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Después de la expulsión de César el Cachorro Montes en el primer partido de la selección mexicana en la justa mundialista, su entrenador Javier Aguirre confirmó que Edson el Machín Álvarez será el que supla a Montes. Sí, señores, como defensa central, esto el próximo jueves 18 de junio en el Estadio Guadalajara, cuando México enfrente a Corea del Sur. 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
2: A pocas horas de que arranque en Nuevo León el mundial más norteño, todo está listo para el partido inicial en el Estadio Monterrey con el juego de las selecciones nacionales de Suecia y Túnez. Hoy domingo 14 de junio a las 20 horas. Al arribo del representativo sueco se informó a las autoridades estatales que se espera la llegada de 7,000 aficionados de Suecia para apoyar a su selección, la cual se concentró en un hotel de San Pedro, donde se mostraron sorprendidos por el recibimiento. 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
3: 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Y te diré quién eres.
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3: En la justa mundialista, partidos del día de ayer sábado. El primero, Qatar ante Suiza, empate a uno. Los suizos se fueron adelante por conducto de la pena máxima y Embolo puso adelante a su selección. Ya después, prácticamente en tiempo de compensación, el autogol de Muheim dio el empate a uno. Así terminó este partido, que fue el primero de cuatro.
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3: En Santiago, dentro del marco de la celebración de la Copa del Mundo, el alcalde David de la Peña Marroquín, acompañado de su esposa, Olga Amalia Villalón Toba, presidenta del sistema DIF, así como de sus hijos, David y Pablo, inauguró la exposición colectiva El Juego que nos une, una muestra artística que celebra al fútbol como un símbolo de identidad, encuentro y convivencia. En su mensaje, el edil destacó la importancia de impulsar espacios culturales que permitan acercar el arte a la ciudadanía y fortalecer la identidad del municipio como un referente turístico y cultural. 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
4: Y seguimos con el fútbol de estufa. Fíjense nada más que River Plate también anda checando, preguntando condiciones por Juan Francisco Bruneta, actualmente en Tigres de México, y su cotización en el mercado oscila entre 10 a 12 millones de dólares. Allá en Argentina se dice que será uno u otro, Ángel Correa o Bruneta. Esperemos que ninguno de los dos, porque Guido los tiene contemplados para el próximo torneo.
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1: Son las 9
0: con 20 minutos. 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
0: 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La verdad, habíamos visto varios partidos de la selección estadounidense últimamente, pero el del pasado viernes, cuando salió por primera vez en esta justa mundialista ante Paraguay, hizo un juegazo. El mejor desde hace mucho tiempo. El equipo de las barras y las estrellas no paró de atacar prácticamente en todo el partido. Vaya desgaste físico, pero los jugadores muy bien físicamente. Y su siguiente partido será el viernes. Viernes 19 de junio ante la selección de Australia. Impacto mundialista al momento.
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0: Son las 9:50.

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1: En Monterrey, por segunda ocasión en este periodo fiscal, el Ayuntamiento Regio en pleno aprobado por unanimidad ampliará el presupuesto de egresos, esta vez por un monto de 364,800,000 pesos para quedar en 11,400,000 pesos para el ejercicio 2026. En asuntos generales y tras esta autorización, los regidores agradecieron a la tesorería y a su titular el manejo financiero del municipio, lo que recientemente llevó a la institución Verum a elevar al nivel máximo la calificación de la economía municipal. Tanto el alcalde Adrián de la Garza como el secretario de Finanzas Antonio Martínez atribuyeron este logro al Cabildo Regio debido a que han aprobado las propuestas de inversión que se realizan. 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
2: Y seguimos con el fútbol de estufa en la Liga MX. No solo el River Plate se interesaría también por Juan Francisco Bruneta. Ya les habíamos comentado aquí en el doble impacto que la máquina celeste de la Cruz Azul le interesa el argentino. Se dice que hay avances en la transferencia, que ya hubo acercamientos de la máquina a la directiva del equipo de Tigres. La carta de Juan Francisco Bruneta se dice que oscila entre los 7.5 millones de dólares, pero tiene contrato. Esto obviamente encarecería más al jugador, porque habría que pagar una cláusula de rescisión.
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9: Muchas gracias, señoras y señores, me da gusto saludarles en esta mañana de domingo. Un servidor La Polla, ¿cómo está? Buenas tardes, buenos días. Bienvenidos a toda la raza que está disfrutando, por supuesto, este domingo a través de Banda 93.3. Estamos el día de hoy, me encuentro en el Parque España, con el Regio Fest, saludando a toda la raza que nos está escuchando en Banda 93.3 y agradecimiento, por supuesto, al alcalde Adrián de la Garza del municipio de Monterrey por este gran evento que está pasando, que está viviéndose aquí en Monterrey, por supuesto, en el Regio Fest. Muchas actividades que vamos a tener de

0: de la Garza por esta invitación, porque no nada más es venir a darse la vuelta. No, hombre, hay un montón de actividades el día de hoy. Si usted está escuchando, usted mira, ya los niños ya prácticamente están de vacaciones. Así es que tráigaselos a los niños y a toda la familia, porque el día de hoy el mundial es en mi casa, ¿eh? Aquí en el Parque España. Muchas, saludos, compadre. Muchas actividades hay que venir a disfrutar el día de hoy, como tira gol, dice por aquí. Hay Game Zone, hay este mercadito, hay artesanías, hay este comida, hay unos photo opportunities, se llaman. Bueno, así le llaman, photo opportunities, pero este es para tomarse fotos. Señor, ¿cuál es su nombre?
1: Carlos Dávila, viejón.
0: Pensé que era John Lennon, versión un poquito más gordito.
1: Es Toño, el de la esquina.
0: Trae los lentes así de John Lennon.
1: Es Toño.
0: Señor, ¿cuál es? ¿Cómo me dijo Carlos, verdad?
1: Sí, señor.
0: ¿Con quién viene, Carlos?
1: O sea,
0: ¿en serio? Qué guau. Ah, caray. ¿Qué pasó, don Carlos?
1: Yes, porque vea que tenemos buenos gustos.
0: No, ella.
1: Tiene buenos gustos.
0: Ella tiene buenos. No, sí. No es cierto. Qué guapa su esposa y qué joven está.
1: Claro.
0: Agarró chiquita, ¿verdad?
1: Ah, oui. Oye, ¿quién viene a tocar hoy?
0: No, pues hay varios artistas. Entre ellos, para los niños, hay actividades para niños y shows infantiles, ¿verdad?
1: Ok.
0: Y por supuesto, ¿le gusta el fútbol, don Carlos?
1: Esto, sí, señor.
0: Pues al rato se va a transmitir aquí el partido de Suiza.
1: Ok.
0: Suecia, ¿verdad? Suecia contra Túnez.
1: Ok.
0: ¿Se va a calmar o no?
1: Sí.
0: Bueno, pues aquí a disfrutar.
1: ¿En la noche quién va a tocar o qué?
0: En la noche, pues a ver qué traemos. No, va a haber artistas aquí en el escenario que está por allá, y además muchos lugares para que usted se tome la fotografía y la pase bien con su esposa. ¿Viene nada más con su esposa?
1: Así es.
0: ¿Por qué, hombre?
1: Pues ya crecieron las criaturas, hombre.
0: Va a estar Alejandra Mango, me estaban de decir. No, hombre, para que la vea.
1: Mango.
0: Puta, ¿para qué le digo?
1: Jesús de Veracruz.
0: Hombre, pórtese bien, hombre. Ahí anda su vieja, hombre, Chihuahua. Señora, hasta luego. Y allá va el señor entrando a esta gran actividad que hay aquí en el Parque España. Vamos a ir con música. Toñito Sánchez está en la cabina. Y ahorita regresamos, porque señoras y señores, Banda 93.3 está presente en el Regio Fest.
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1: Muchas gracias, Toñito Sánchez. Señoras y señores, estamos de regreso en esta gran fiesta que se vive en el Regio Fest, aquí en el Parque España, totalmente en vivo, pues acá disfrutando de este solecito rico, sabroso, y por supuesto de toda la gente que va pasando por aquí con muchas actividades, invitando a toda la raza que va llegando por acá por el Parque España, toda la familia que se está conectando con nosotros, a todos ustedes que están escuchando Banda 93.3, pues aquí los esperamos porque habrá un sinfín de cosas, compadre, un sinfín de cosas, como actividades para niños, ¿para qué más?

0: y comprar tus alimentos, y pues todos los shows y todos los cantantes que van a estar y que se vengan a ver el partido.
1: ¡Es todo! Lo agarré, pero en vivo. ¿Cómo te llamas, compadre?
0: Omar.
1: Omar, también eres de Comunicación Social de municipio de Monterrey, que está por aquí, checando que todo esté en orden. Mira, hay seguridad hasta más no poder, tus hijos están seguros, tráetelos al Parque España, porque además el Parque España ya es un parque conocido en Monterrey, ¿no, Omar? Omar, ¿verdad? Me dijiste. Oye, Omar, es un atractivo ya de tantos años. Tú viniste cuando eras niño.
0: Sí, este parque pues tiene años aquí en Monterrey de toda la vida. Todos lo conocen y siempre recibe a las familias para que vengan aquí y pasen un día agradable.
1: Claro, y además el alcalde Adrián de la Garza hizo un trabajo estupendo en mejorar este parque. Ahora sí que es otro. Es el Parque España, pero por dentro tú entras y es totalmente diferente. Arreglaron muchas áreas y es un parque muy bonito. Ya no necesitas andarte yendo hasta otro municipio, tú, Omar. Aquí estamos, ¿verdad?
0: Así es, y a partir de la 1 recuerden que todo va a estar aquí, todas las actividades del RegioFest, y que se vengan a disfrutar.
1: A la 1 de la tarde ya empiezan todas las actividades. 1 de la tarde, vaya agarrando su tiempo, oiga, porque hay muchas actividades. Lo que más me gustó, Omar, no sé que tú que eres ahí de comunicación, ¿quién puso tanto photo opportunity para la raza que no es? Son como que, ¿cómo se le puede? Stands de fotografías, ¿no? Qué bonitos están, ¿eh?
0: Sí, pues es para que la raza que viene aproveche y que pueda llevarse un recuerdo de su visita aquí al Parque España.
1: Claro, y si usted es taxista, o usted es de Uber o de alguna plataforma y trae algún turista por ahí que ande dando la vuelta y no sabe para dónde llevarlo, tráigaselo aquí al Parque España, porque la verdad, esto está de muy buen ver. Así es que aquí los esperamos en el Regio Fest. A la 1 de la tarde arrancamos, Omar, pero las puertas ya están abiertas, ¿no?
0: Sí, todos pueden llegar aquí, hacer sus actividades deportivas. Ahí también están bien las albercas, que son gratuitas, y que se vengan a disfrutar.
1: ¿A poco las albercas están abiertas también?
0: Así es.
1: Hombre, pues vámonos para las albercas un rato. Señoras y señores, pues aquí los esperamos. Y luego, al finalizar casi del día, ¿qué vamos a ver, Omar?
0: El partido de Suecia contra Túnez.
1: Estado en una pantallota, ¿verdad? ¡Hombre! ¡Véngase todo el día! ¡No sabe qué hacer! Aquí lo esperamos en el Regio Fest, gracias al municipio de Monterrey, porque el municipio de Monterrey aquí se resuelve. Vamos a ir con música y regresamos, señoras y señores. Saludos a mi compadre El Charal y al señor que está a un lado de él. ¡Ah, es el Recta! ¡Perdón! ¡Ay, ay, ay! Vámonos con puro música, hits. Banda 93.3.
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8: ¿Qué juegazo se vivió entre Brasil y Marruecos 1-1 el día de ayer? Pero los marroquíes estuvieron con todo. En el primer tiempo tenían apabullado al equipo brasileño. No sabía por dónde. De hecho, el arquero Alisson paró varias jugadas importantes. Afortunadamente para Brasil, en el primer tiempo consiguieron el empate a uno con un golazo de Vinicius Junior. Ya en el segundo se acomodaron mejor, pero fue un partido de poder a poder muy parejo.
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10: Señoras y señores, estamos de regreso aquí en el Regio Fest, apoyando a la selección, compadre. Vea, apoyando a la selección. Venga, para acá, no huya.
11: ¿Qué onda, carnal?
10: Oye, ¿tienes cara? Yo pensé que era de otro país, güey.
11: Sí, soy de Arabia.
10: pero hablas perfecto el español. Pues,
11: es que aquí estudié, compa.
10: No seas mentiroso. ¿De dónde eres?
11: De Chihuahua.
10: Ah, compadre, ¿qué andas haciendo acá en Monterrey? ¿Disfrutando el mundial? ¿Disfrutando la ciudad? ¿Qué te pareció aquí el Parque España?
11: Venimos llegando y más al rato venimos al estadio a ver el juego.
10: Órale, aquí lo vamos a transmitir también. Y este Jorge Campos versión
11: versión 5-10 kilos más, ¿verdad?
10: Oye, ¿ya se dieron la vuelta aquí por el Parque España?
11: Venimos llegando apenas, hermano, y vamos primero al Airbnb, dejamos las cosas y a dar el rol.
10: Y ahorita se vienen para acá a disfrutar todos los shows que va a haber aquí en el Regio Fest.
11: Dale, así lo hacemos.
10: ¿Cómo se llaman tus amigos?
11: David, Ariel, Alan y tu servidor Enrique.
10: Eso, Alan Campos, ahí está, compadre. Bienvenidos a Monterrey, sabes que los mexicanos aquí queremos a todo mundo, ¿no?
11: Así es, y gracias por la hospitalidad que nos están dando.
10: Eso, gracias, carnal, cuídate mucho. Allá está la raza de Chihuahua que va llegando aquí al Regiofest del Parque España, señoras y señores. No, hombre, es en realidad, todas las amenidades que va a haber aquí en el Parque España están sensacionales. Además, el día, no, hombre, maravilloso. Una temperatura agradable. Estamos con muchas actividades, entre ellos muchos juegos para los pequeñines y, por supuesto, también shows infantiles para los pequeñines. Se va a poner sensacional aquí en el Parque España. Aquí los esperamos en el Regio Fest. Y también déjame, le mando un saludo a mi compadre César, hasta García, que nos está escuchando desde su quinta. Dice, aquí en mi quinta te estoy escuchando. Así es que aquí los esperamos, Parque España. Hay dos estacionamientos muy grandes. Uno está en el de Morones Prieto, en el que toda la gente ya conoce, donde están las albercas, por aquí donde están las albercas. Y el otro está sobre Avenida Federico Gómez García. Está el estacionamiento número 2, también amplio, para que usted se venga con sus niños. Créame que se la va a pasar sensacional. Hay mucho lugar, mucho que hacer, mucho que ver, mucho que comer, mucho que disfrutar. Y por supuesto, si sus niños se quieren venir a la alberca, tráigaselos, porque la alberca es gratis, ¿eh? Señoras y señores, estamos en el Regio Fest de nueva cuenta, agradeciendo al alcalde Adrián de la Garza. El mundial es en Monterrey. Regresamos a cabina.
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2: Gracias, gracias, gracias, señor. Seguimos aquí en el Regio Fest, señoras y señores del Parque España. No, hombre, sensacional esta mañana, que donde estamos recibiendo a tanta y a tanta gente que viene a disfrutar de este Regio Fest aquí en el Parque España. Si usted no está escuchando, déjame le digo, si va saliendo de misa, si va saliendo de por ahí de con la familia, señor, hay que disfrutar de este Regio Fest, ¿verdad? ¿Cómo le pareció, jefe? Todo excelente, dice mi compadre, dice mi patrón, mi jefe, que anda por aquí, anda caminando por aquí, por el Parque España, señoras y señores, donde hoy se vivirá una gran fiesta. Para todos los regiomontanos, gracias por supuesto al alcalde Adrián de la Garza. Aquí se resuelve en Monterrey, porque tenemos muchas actividades a partir de la 1 de la tarde. Gastronomía, va a haber un mercado, va a haber venta de muchas cosas, de muchos souvenirs. Vienen sorpresas, vienen regalos para que usted venga y se disfrute de esta gran fiesta del Regiofest aquí en el Parque España. Lo que más me ha impresionado es el lugar amplio, un lugar limpio, lleno de árboles. Usted va a decir, ay no, hay mucho sol. No, hombre, la sombra está increíble. Hay una sombra, hay una paz que se revive, que se disfruta aquí en el Parque España, porque hay sombra por todos lados. Los árboles imponentes de tantos y tantos años que han aguantado aquí en el Parque España, un lugar tan bonito que está convirtiéndose en algo de favorito para todos los pequeñitos que andan por aquí. ¡Hey, señora! ¿Va a meter a los niños a la alberca?
3: No.
2: ¿Por qué, hombre?
3: Venimos de correr.
2: Ah, andan corriendo, andan caminando. ¿Qué le parece el Parque España?
3: Está muy padre.
2: Muy padre, ¿verdad que sí? No, hombre. ¿Sí lo recomienda para que se venga la familia?
3: Ah, claro que sí.
2: ¿Cómo se llaman sus hijos?
4: ¿Cómo te llamas?
5: Ana.
2: Ana, ¿y tú, chiquitín, cómo te llamas? ¿Cómo te llamas?
5: Eric.
2: Eric, ¿cuántos años tienes?
5: 4.
2: No, hombre, estás bien inteligente, ¿verdad?
5: 7.
2: 7 años, muy bien. ¿Andan caminando, andan disfrutando del día, verdad, hija? ¿Andas disfrutando el día?
5: Sí.
2: Oye, ¿y la escuela qué onda? ¿Ya salieron de vacaciones o todavía no?
5: Ya.
2: Ya, muy bien, ¿verdad? ¿Y en qué año está, oiga? En cuando viene bien cansada usted. Viene, camine y camine, pero disfrutando el día allá con toda la familia que va llegando aquí al Parque España. Señora, no le quitamos más el tiempo. Usted sígale.

0: caminando, sigue disfrutando de este día aquí en el Regio Fest. Así es donde las familias vienen llegando, señores, a disfrutar de este Regio Fest. Aquí los esperamos porque habrá shows. Déjeme le digo que todos los shows son gratuitos. Todos los shows son gratuitos para que usted traiga a sus pequeñines. Compadre, tú traes a tu pequeñina.
1: Sí.
0: A disfrutar.
1: Un ratito más.
0: Un ratito. ¿De dónde vienen?
1: Venimos del estado de Tlaxcala.
0: Ay, qué bonito, ya está Tlaxcala por allá. Un locutor de nosotros es de Tlaxcala, fíjate.
1: ¿De qué estación?
0: De Banda 93.3, Germán Pluma, no lo conoces.
1: No, creo que no.
0: Sí, salió creo que debiéndole a mucha gente allá en Tlaxcala. Compadre, ¿qué andan haciendo disfrutando de la ciudad?
1: Conociendo un poco de Monterrey.
0: ¿Y qué te parece?
1: Pues hasta ahorita bien.
0: ¿Y el Parque España, mira, cómo lo ves?
1: Lo vamos a conocer apenas.
0: No, pues no se van a llevar, se van a llevar una buena sorpresa, se van a llevar, porque mira qué bonito está. Digo, no se compara con Tlaxcala, ¿verdad? Tlaxcala es muy bonito también, pero para que vean que aquí en Monterrey también tenemos cosas bonitas, como tu esposa, que es tu esposa.
1: Así es, así es.
0: No me vayas a salir con que traje a otra de paseo acá a Monterrey, ¿no, verdad, hija?
2: No, claro.
0: ¿Cuántos años tienen juntos?
2: 4 años.
0: Ah, no, pues apenas poquito. ¿Y te trae caminando este mendigo, verdad?
2: Sí, pues estamos recorriendo. Que valga la pena.
0: Que valga la pena la visita a Monterrey. ¿Cuál es tu nombre, compadre?
1: Hugo.
0: Hugo y...
2: Cristal.
0: Cristal, pues bienvenidos al Parque España, pásenle a pasear, a divertirse, así es como mucha gente de otros lugares nos acompaña aquí en el Regio Fest. Así como ellos, véngase señor, véngase, tráigase toda la familia, disfruten este domingo, por supuesto, en uno de los lugares emblemáticos de Monterrey, que es el Parque España. Vamos a ir a cabina y regresamos desde el Parque España, el Regio Fest.
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0: Ahí estamos de regreso. Gracias, mi Toñito Sánchez. Señoras y señores, recordarle a toda la raza que estamos aquí en el Regio Fest del Parque España. Toda la raza que va circulando por aquí por Morones Prieto, véngase, llegue con nosotros aquí a saludarnos al Regio Fest, porque el mundial es en mi casa, Regio Fest. Gracias al municipio de Monterrey, al alcalde Adrián de la Garza, porque Monterrey sí resuelve, ¿eh? Véngase a disfrutar de todas las actividades que están, que estarán pasando por aquí, shows infantiles, además mucha gastronomía, muchos, un mercado, muchos lugares para que se tome fotografías y por supuesto las albercas ya tan conocidas del Parque España. Aquí los esperamos, Banda 93.3 presente en el Regio Fest.
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2: En San Nicolás, el director de Salud Municipal, Gregorio García Hernández, dijo que con motivo del Día Mundial del Cáncer de Próstata, el municipio realizó el fin de semana la jornada de salud denominada Que no te metan gol, acorde al ambiente mundialista que vive Nuevo León. Una gran cantidad de adultos acudieron a los módulos de atención para aprovechar esta oportunidad de detección temprana de esta enfermedad. Además de que la atención no tuvo ningún costo, los módulos fueron instalados en los parques lineales, las arboledas y las torres, y en las instalaciones de servicios médicos de San Nicolás. 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
4: Solo el hombre que cruza el río de noche conoce el valor de la luz del día.
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13: Mira nomás, ¿dónde andamos?
0: ¡Lee! Seguimos acá en el Regio Fe, señoras y señores, saludando a toda la raza que va llegando por acá y disfrutando del día de hoy. Señor, buenos días, ¿cómo está? Bienvenidos a toda la gente que va llegando por acá al Regio Fe. Señora, usted viene de otro país, ¿eh? Tiene cara así como que de como que de Suecia, ¿verdad? ¿Cómo se llama, oiga?
13: Deima.
0: Deima, y hasta nombre de otro país tiene, ¿verdad? ¿Eh? ¿De dónde nos visita, Deima?
13: Aquí estoy, de Guadalupe.
0: Aquí de Guadalupe. ¿Qué le parece el Parque España tan maravilloso, señor? ¿Usted, son pareja? ¿Es su esposo?
14: Muy bonito, muy arreglado. Sí, está muy bonito, mucha seguridad.
0: Y además, estos árboles que a uno, ya cuando yo tengo 40 años, entre más grandes uno, más disfruta la sombra, ¿verdad?
14: Sí, claro, claro, hay que cuidar los árboles y todo.
0: Tan bonitos está, señora Deima, no se vaya, venga para acá, la quiero saludar, hombre. Ya vi que su esposo, mire, él viene bien fresco, pero usted viene echando el bofe bien gacho, ¿verdad?
13: Sudo mucho.
0: Ya somos dos, por dos, señora Deima. Vienen a caminar, vienen un ratito, va a haber shows al ratito, va a haber grupos, va a haber gastronomía, va a haber muchas cosas aquí en el Parque España.
13: Ah, muy bien. No, qué padre.
0: Para que disfruten, señor, rayado de corazón.
14: Sí, gracias. Sí, muchas gracias. Sí, rayado, y que gane México.
0: Claro, y por supuesto, déjeme le digo a usted que le gusta el fútbol, que se van a estar transmitiendo aquí más adelante el partido de Suecia.
14: Ah, ok, bueno.
0: Suecia contra Túnez, aquí en el Parque España.
14: Ok, para estar presentes.
0: Dele, aquí lo esperamos. Gracias, señor, cuídese mucho y bienvenidos. Así va llegando toda la raza al Parque España, señoras y señores, en el Regio Fest. Aquí estamos presentes, Banda 93.3. El Mundial es en Monterrey y como ya se los decía, por ahí de las 7, 8 de la noche, ¿verdad, niño? Va a estar el partido de Suecia contra Túnez y se va a estar transmitiendo aquí en el Parque España. Si usted no tiene para dónde ir, que diga, pues quiero agarrar el cotorreo, véngase, porque, no hombre, se va a poner sensacional, se va a poner bueno aquí el partido de Suecia contra Túnez y por supuesto todo lo que hay albercas. Compadre, ¿traes tu traje de baño para la alberca?
15: Sí.
0: No vayas a andar levantando las miradas de otras muchachas, ¿eh?
15: No, claro que no.
0: Porque traes a tu esposa y se ve que es brava.
15: Así es.
0: Saludos, compadre, ¿cómo te llamas?
15: Jesús Gallegos.
0: Jesús Gallegos, vienen a disfrutar mi compadre Chuy Gallegos. Pásele, pásele, bienvenido, Chuy. Qué bonita está tu niña, compadre. No, hombre, las familias vienen llegando aquí al Parque España. Aquí nos vemos, aquí los esperamos. El Regio Fest, señoras y señores. Mucho que hacer, mucho que disfrutar. No tiene a dónde ir. Véngase al Parque España. La entrada es libre. Hay dos estacionamientos. Uno por Morones Prieto y el otro por Avenida Federico Gómez, que es a espaldas del Parque España. Así es que aquí los esperamos. Venga, disfrute, porque el Regio Fest está en nuestra casa. Banda 93.3, volvemos.
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1: Excelente, señoras y señores. Regresamos al Parque España, donde se vive el Regio Fest, señoras y señores. Pura gente elegante que va llegando con nosotros aquí. ¿Cómo estás, hermano? ¿Qué ha habido? ¿Cómo te llamas?
2: Bien, gracias.
1: ¿Cómo te llamas?
2: Servando.
1: Servando. ¿De dónde vienes, Serva?
2: De aquí de Guadalupe.
1: Ah, eres de aquí de Monterrey. Pensé que eras de otro lado, güey.
2: No sé, de otro lado.
1: ¿De dónde?
2: De Puebla.
1: Ah, de Puebla, pero aquí vives en Monterrey.
2: Sí.
1: ¿Ya tienes cuánto viviendo acá?
2: 2 meses.
1: Ah, no, pues vienes a disfrutar. Vienes a disfrutar, viene con sus camaradas, mi compadre. Todos son de Puebla, compadre. Estado, compadre, bienvenidos aquí a La Sultana y bienvenidos, por supuesto, al Regio Fest, que se vive aquí en el Parque España de una manera maravillosa. Déjenme les digo que va a haber muchas amenidades, más al ratito va a haber shows en el escenario, shows infantiles. Además, Alejandro Mango estará con nosotros el día de hoy. No, hombre, presentándose un montón de actividades el día de hoy. Por supuesto, aquí hay área de comidas, el escenario, por supuesto, shows infantil que comienzan por ahí desde las 3:30 de la tarde, más o menos se va a ir acomodando ya la gente, a las 3 de la tarde, ¿verdad? Empiezan ya la música con los grupos ahí en el escenario y por supuesto además shows como Vera y Hielo, ¿verdad? Son para shows infantiles y luego más de rato viene Alfredo Damet y Alejandra Mango. Y por supuesto se estará transmitiendo aquí el partido de Suecia contra Túnez en este Parque España. Hay zona de juegos, hay zona de mercados, hay activaciones y por supuesto photo opportunities. Esto es donde usted tiene la oportunidad de tomarse fotografías en todos estos stands que hay aquí. Luego entrando al Regio Fest hay dos puertas así como tipo con murales, están medio fotográficas, así como que están chidas para que se tome la fotografía y por supuesto disfrute de este día maravilloso que está para caminar. En ocasiones se pone la sombra, señora, y luego en otras ocasiones sale el solecito, ¿verdad? Como que se siente fuertecito, pero la sombra aquí está bien rica, ¿no?
3: Sí, bajo los árboles.
1: ¿Cómo se llama usted, señora?
3: Jovita.
1: Jovita. Ah, no, pues, qué padre. Viene caminando, vienen disfrutando el día, ¿no? El domingo, ¿qué tal el domingo?
3: No, muy bien.
1: Pero ¿para estar en la casa, para qué, verdad?
3: No, pues ahí nomás aburriéndonos.
1: ¿Qué dice? No, pues mejor vámonos a pasear. ¿Con quiénes son ustedes que son? Son hermanas, ¿eh?
3: Sí.
1: Yo pensé que eran cristianas. Ah, qué chiste tan feo, ¿eh?
3: No, de carne y hueso.
1: No, son hermanas y ¿qué dicen? Pues ¿para qué? Ya, me imagino que ustedes ya tienen nietos, ya sus hijos ya crecieron.
3: Grandotes, ya no nos quieren seguir.
1: Ah, no, dicen, no, pues

0: de disfrutar, pásenle aquí al Regiofest. Es gratis, oiga. ¿Trajeron traje de baño?
1: No. No. Así nos metemos.
0: ¿Qué dice? Pues si así me meto en todos lados, ¿por qué así no me...? No, pues un traje. No, qué bueno que no trajo, déjeme le digo, porque después todos los muchachos se van a emocionar.
1: ¡Ay, no! Uno ya no tiene que enseñar.
0: ¿Quién dijo que no?
1: No, ya está todo que se está cayendo.
0: No, ¿cuál cayendo? Mire, usted está como la carretera Monterrey-Saltillo. No, todavía tiene cachos buenos. Señora, pásenle bienvenidas al Regio.
2: Cuando teníamos carne, ahora que tenemos el puro hueso.
0: No, hombre, ¿cuál, hombre? Toda mujer es hermosa. Pásenle bienvenida a las dos. No, hombre, qué ambientazo tenemos acá en el Regio. La entrada es por el otro lado la entrada, para que ahí les tomen ahí el numerito que van llegando. Avenida Morones Prieto, aquí está el Parque España para que usted llegue al Regio Fest. Muchas actividades, mucho que hacer para que usted se la pase sensacional el día de hoy. Gracias a la raza de seguridad pública y por supuesto a nuestro alcalde Adrián de la Garza. El Regio Fest es nuestra casa. ¡Volvemos!
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7: Aquí en el Doble Impacto vemos a la selección de Estados Unidos en la siguiente ronda, sin duda alguna. El pasado viernes goleó 4-1 a Paraguay. Va a enfrentar a Australia y el tercer partido será ante Turquía, tal vez el partido más duro. Pero si le ganan a los australianos, prácticamente llegarían calificados. Y ya con Turquía es decidir primero o segundo lugar, dependiendo cómo les vaya a los del grupo.
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1: Muchas gracias, Antonello. Estamos de regreso, señoras y señores, el día de hoy acá desde el Parque España, donde se vive el Regio Fest en nuestra casa. Así es, en el Parque España, señoras y señores, grandes actividades. Aproveche, miren, señora, señor, si usted nos está escuchando en su casa, o va en su coche, o está escuchando esta transmisión en alguna tienda, en alguna carnicería, déjese venir aquí al Parque España, porque hoy se vive el Regio Fest, compare. ¿Una cheve o qué? ¿Eh? Ah, no, aquí no hay cheve, ¿verdad? No. Aquí es familiar el ambiente, aquí es familiar, señoras y señores, para que usted venga y disfrute del Regio Fest con estas actividades que tenemos el día de hoy por todos lados. Así es que más adelante, como a eso de la 1 de la tarde, ya empiezan a llegar los shows para todos los pequeñines. Deles de almorzar, mire, deles barbacoa para que aguanten todo el día los muchachos, y luego ya se los trae acá y luego ya ahora sí viene a disfrutar de todas las amenidades que hay el día de hoy, porque se va a poner chido. Además de las albercas que tenemos para que todos los pequeñines entren totalmente gratis. Mire, se puede estacionar aquí por Avenida Morones Prieto o por Avenida Federico Gómez García, que es a espaldas del Parque España, para que usted pues aproveche, señores. Aquí podemos, estamos, hay personas de otro país. ¿De qué país eres tú, compadre? Ah, no, es Lupillo este, yo pensé que era de Sudáfrica o algo así. No, no es cierto. Señoras y señores, el Regio Fest, venga y disfrute de este sensacional domingo aquí con la familia. Va, hay mucho que ver, mucho que hacer. No le voy a platicar, pero hay mucho que ver y mucho que hacer aquí en el Regio Fest del Parque España. Además, mucha seguridad. Mucha, mucha seguridad para que usted esté tranquilo y esté en paz con toda su familia, ¿verdad? Disfrute del Regio Fest. Banda 93 está presente y luego más al rato vamos a volver aquí de nueva cuenta para invitar a la gente como a las 4 de la tarde. Vamos a andar por acá disfrutando de este Regio Fest. Recuerde, todo esto comienza por ahí de las 12:30, 1 de la tarde, para que usted se venga y disfrute de un un ambiente maravilloso en el Regio Fest, con tantas y tantas actividades. Va a haber un mercadito, hay también área de comidas, hay también zona de juegos, el mercado, pues muchas zonas para tomarse fotografías ahí, para que se las suba a las redes sociales. Y por supuesto, por ahí de las 8 de la noche estaremos transmitiendo Suecia contra Túnez, este partido que se vivirá aquí en la Sultana del Norte. Señoras y señores, así se vive el Regio Fest. Banda 93.3 presente, regresamos a cabina y volvemos, porque recuerden que el Regio Fest es nuestra casa.
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2: Regresamos, señoras y señores, aquí en el Parque España. Y estoy aquí cotorreando con la raza que viene de otro lado. ¿Cómo te llamas, viejo?
3: Jorge, Jorge.
2: Jorge, ¿y tú?
3: Ezequiel.
2: Ezequiel, ustedes vienen de Nayarit, ¿eh?
3: Es correcto.
2: Allá de Tepic, Nayarit. Yo nada más Tepic, Nayarit lo conozco por la canción de Maná, El Muelle de San Blas, que queda cerca de su casa.
3: No, pues hay muchísimo que ver, mucho que conocer. La gastronomía, los marisquitos, ¿qué tal? Un zarandeado, camarones, algo bien.
2: Allá es lo que sí está chido, ¿verdad? Pero vienen a la ciudad porque vienen hoy a ver, a disfrutar del partido de Suecia-Túnez.
4: Así es, vamos a ver el partido Suecia-Túnez, una experiencia mundialista y vinimos aquí a Monterrey.
2: ¿Y por qué Monterrey? O sea, ¿por qué no Ciudad de México o Guadalajara, que les queda en corto?
3: Mira, pues Monterrey no conocíamos, ninguno de los dos. De hecho, Guadalajara nos queda 2 horas, pero pues Guadalajara vamos siempre. Y Monterrey queríamos conocer aquí su gente, su ciudad. La verdad, a toda madre se han portado con nosotros. Desde ayer que llegamos, desde el momento que pisamos tierra, todo excelente.
2: Oye, y ayer me estabas contando que se fueron de fiesta al barrio antiguo.
3: Es correcto, estuvimos ahí en el centro, en el barrio antiguo, fuimos a comer un cabrito. Ah, chulada.
2: Qué bárbaro. Y aparte, sobre todo, la seguridad, ¿qué te parece del municipio de Monterrey?
3: Me parece muy buena. La verdad, es lo que estábamos platicando. Llegamos nosotros a nuestro, donde nos hospedamos, todo tranquilo, todo bien. Hay muchas patrullas ahí que están ambulando. Y sobre todo el transporte, un 10 con los patines y las bicicletas.
2: Eso, claro. Por supuesto, el alcalde Adrián de la Garza poniéndose guapo con este, con estas fiestas. Y por supuesto, el Regio Fest. Fíjate, para que se den una idea, ustedes van ahorita para el otro lado. Pero aquí está el Parque España, un lugar emblemático donde igual se pueden echar la vuelta. La entrada es gratis. Hay photo opportunities para que se tomen una fotografía. Va a haber shows infantiles. A lo mejor esos de ustedes ya están muy peluchones, decimos acá, ¿verdad? Pero la verdad va a haber gastronomía, va a haber mercadito y de aquel lado hay unas albercas, compadre, ¿eh? Gratis para la raza.
3: A refrescarse porque está haciendo calorcito.
2: ¿Está más duro aquí que en Nayarit o no?
3: No. No, no está, allá está más caliente.
2: Está más caliente, nada más que allá es húmedo, ¿verdad? Aquí es un poco más seco.
3: Aquí es seco, el sol quema, ya ves ahorita que estamos en una sombrita, pero está rico, está agradable para ir hidratándose.
2: Claro, no, hombre, qué bárbaro. ¿Me dijeron su nombre?
3: Jorge.
2: Jorge y...
3: Ezequiel.
2: Y Ezequiel, Ezequiel, vienes echando el bofe. Jorge, se ve que trae más actividad, más condición, ¿verdad?
4: Está aclimatado en el clima de Vallarta, yo soy de Tepic, Tepic, y está un poquito menos caliente aquí.
2: Claro, no, pues bienvenidos, muchachos, pásensela de peluche, vienen ahorita a disfrutar de este partido, pero igual esta es su casa. Ustedes saben que los mexicanos aquí y en todos lados nos echamos la mano, ¿no?
3: Así es, gente que es apapachadora.
2: Claro, y pórtense mal, hombre, disfruten Monterrey. Híjole, híjole, no, hombre, aquí afuera del aire estaban platicando lo que hicieron anoche, mendigo, nada más porque no están escuchando sus viejas.
3: Lo que pasa en Monterrey se queda en Monterrey.
2: Gracias, carnal, cuídense mucho y pórtense bien, señoras y señores. El Regio Fest, así se vive desde el Parque España, el Regio Fest. Muchas actividades, mucho que hacer, venga, disfruten familia, porque déjeme le digo que aquí, mire, voy a venir a caminar, a disfrutar de todo el ambiente que hay, gastronomía, va a haber shows infantiles, cantantes para que la raza se porte bien, y pues bueno, al ratito vamos a estar aquí a las 4 de la tarde, de 4 a 6 de la tarde, Banda 93.3 presente, invitando a toda la raza. Si no tiene nada que hacer, oiga, no se quede en su casa, véngase al Parque España, disfrute. disfrute de estas actividades que son, mire, completamente gratis y que el municipio de Monterrey y el alcalde Adrián de la Garza están organizando para todos ustedes. Además, dices tú, oye, ¿sabes qué? Pues ¿dónde voy a ver el partido? Aquí lo van a pasar a las, por ahí de las 7:30 de la noche, aquí se va a transmitir el partido de Suecia contra Túnez. Así es que aquí vamos a estar, señoras y señores, en el Regio Fest, el Parque España. Recuerden que en el Regio Fest es nuestra casa. Volvemos a cabina y regresamos, niño, hasta las 4 de la tarde, ¿verdad? Hasta las 4 de la tarde volvemos a hacer contacto aquí desde el Parque España.
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1: En Guadalupe, el alcalde Héctor García lanzó la invitación para ponerse en grande y verse hoy en la plaza principal para armar la previa del primer partido mundialista como anfitriones, en el que jugarán esta noche a las 20 horas Suecia y Túnez. Desde las 2 de la tarde habrá un DJ que amenizará el ambiente. Luego disfrutarán del ballet folclórico, después con Dani Guajardo, además de un mariachi, y de ahí pueden partir al estadio para vivir las emociones de este mundial de fútbol, en el que los ojos del mundo estarán puestos en la ciudad del Cerro de la Silla. 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
0: 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El gran jugador chileno Marcelo Salas, justa mundialista de Francia 1998, enfrentaban a Italia, iban perdiendo 1-0, pero Marcelo recibió un pase, controló con el pecho y definió de volea para empatar el encuentro. La anécdota viene después cuando marcó el segundo gol de cabeza. 2-1 ganaban los chilenos, festejó haciendo su famosa metralleta, apuntando al público y simulando que disparaba, lo que causó controversia porque en Europa no todos entendieron que era un festejo habitual suyo en Sudamérica. 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
2: Con el objetivo de brindar una alternativa de movilidad segura, eficiente y gratuita para los asistentes a los encuentros del Mundial de Fútbol 2026, el gobierno de Monterrey inició operaciones de la Regio Ruta Mundialista, la cual conectará puntos estratégicos de la ciudad con el Estadio Monterrey. Contará con dos circuitos especiales: Macroplaza, Fundidora, Parque España, Estadio Monterrey y retorno a la Macroplaza, y el otro cubrirá la ruta, centros comerciales, hoteles de Valle Oriente, Barrio Antiguo. La ruta hacia comercios operará hasta el 30 de junio en horario de 17 a 3 horas y tendrá 11 paradas frente a las zonas hoteleras en el centro y en Valle Oriente.
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4: El jueves pasado, en la inauguración de la justa mundialista, uno de los que tuvo un excelente partido con la selección es Julián Quiñones, sin duda alguna, y él en ese partido se convirtió en el tercer jugador no nacido en México en marcar para el tricolor en un mundial. Sin duda, es un hecho histórico.
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3: En García, como parte de la respuesta integral del gobierno municipal, se llevó a cabo la entrega de 50 tinacos casa por casa a familias de la colonia Hacienda del Fraile, con el objetivo de que cuenten en cada hogar con mayor capacidad de almacenamiento ante futuras interrupciones en el servicio. En esta jornada participaron David Martínez Valdés, de la Secretaría Ejecutiva del Alcalde, personal de Participación Ciudadana, encabezado por su director, Pedro Cantú Banda, así como elementos de Protección Civil de García. El alcalde Manuel Guerra Cavazos atendió así de forma inmediata la falta de agua en esta colonia.
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4: Después de la salida de Sergio Canales del equipo de los Rayados del Monterrey, el que levantaría la mano es Lucas Ocampos. Claro, más responsabilidad, él comentó. Siento que la responsabilidad por ser uno de los más grandes del equipo, al final soy un jugador que tiene su trayectoria, sus sueños en el fútbol, y obviamente me siento desde que llegué con esa responsabilidad. Así lo dijo Lucas Ocampos.
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6: Una de las anécdotas que contaba el jugador de Argentina, Héctor el Negro Enrique, en la justa mundialista de México 1986, él decía: el pase más importante de la historia del fútbol lo di yo. En entrevistas contaba entre risas que cuando Diego Maradona empezó a correr, él pensó: se la paso para que la aguante y me la devuelva. Pero Maradona siguió y terminó marcando uno de los mejores goles en la historia de los mundiales, aquel segundo que le anotó Inglaterra. Desde entonces, cada vez que se recuerda esa jugada, el Negro Enrique dice orgulloso que sin mi pase no habría gol del siglo. Así lo dijo el argentino.
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3: El senador por Nuevo León, Waldo Fernández, llamó a mostrar hoy la mejor cara de Nuevo León. Para el congresista, la realización del primer partido de la Copa del Mundo en nuestro estado representa una ocasión para fortalecer la imagen de Nuevo León como una comunidad trabajadora, orgullosa y abierta al encuentro con otras culturas. Lo que miles de visitantes recordarán no serán solamente los estadios o las avenidas, recordarán a la gente que los recibió. Y estoy seguro de que Nuevo León estará a la altura de ese momento, expresó. Waldo señaló que este tipo de encuentros permiten mostrar una parte de la identidad de Nuevo León que no siempre aparece en las estadísticas económicas o los indicadores de competitividad, la calidad humana de su gente y su capacidad para hacer sentir bienvenidos a quienes llegan de otros países. 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
2: 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Después de la expulsión de César el Cachorro Montes en el primer partido de la selección mexicana en la justa mundialista, su entrenador Javier Aguirre confirmó que Edson el Machín Álvarez será el que supla a Montes. Sí, señores, como defensa central, esto el próximo jueves 18 de junio en el Estadio Guadalajara, cuando México enfrente a Corea del Sur. 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
0: 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Son las 3:29.

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Son las 3:49.

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3: En Guadalupe, a unas horas de que inicie el primer partido del campeonato de fútbol, todo está listo para recibir a visitantes nacionales y extranjeros, así como a los aficionados locales que serán testigos del evento histórico en esta ciudad sede. La policía municipal será parte de los cerca de 15,000 elementos entre federales y estatales que brindarán seguridad a los ciudadanos. El gobierno de Guadalupe se preparó igualmente en temas de movilidad y salud con estrategias definidas para apoyar en todo momento a quien lo requiera con nuevo equipamiento y tecnología. Días antes del primer encuentro en el Gigante de Acero, el municipio entregó marbetes vehiculares y de peatones a las personas que viven y trabajan dentro de la milla FIFA. 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
1: Señoras y señores, estamos de regreso. Hey, hello, my friend. Hey, hello. No sé más, no sé decir más que hello, my friend, pero hello.
2: Hello.
1: Hello. Ese, eso es. Where are you from?
3: I am, of course, from Sweden.
1: ¿Cómo?
2: Sueco, Suecia.
1: Suecos, qué húle. No, pues bienvenido. Welcome to Mexico.
2: Ya, ya, ya. Me gusta Monterrey, todos los personas, muy bien.
1: Las mujeres, cuéntame.
2: Es muy bien, me gustan las mujeres.
1: Mujeres buenas, aquí decimos sabrosas, buenas.
2: Sí, es mi cosa más favorita en el Monterrey.
1: No, y a los mexicanos, las suecas también.
2: Sí, suecas muy...
1: Muy bien, very good.
2: Very,
1: what's your name?
4: I'm Aaron.
3: I'm Stefan.
1: Stefan, bueno, pues, sí, pues, welcome, y aquí estamos para lo que se ocupe, carnal. Gracias, adiós a todos ustedes. Bienvenidos los suecos, señoras y señores. ¿Tú de dónde eres, viejo?
5: Dallas, Texas.
1: Dallas, ¿hablas español o no?
5: Yo no sabo que... Yo entiendo, pero no hablo mucho.
1: Ah, ok. Pero tú eres de familia mexicana.
5: Sí. Okay.
1: Sí, se te ve de a tiro.
5: No. Mi abuelita de Chihuahua y mi abuelito de Monterrey.
1: Pero tú naciste en Estados Unidos.
5: Sí, yo soy de Estados Unidos.
1: ¿Y qué te parece la ciudad?
5: No, me gusta. Yo vivo aquí.
1: La seguridad aquí en Monterrey, ¿qué te parece?
5: Está muy bonita, la más mejor de México, Sejiri, de Guardar, de todo.
1: Claro, pues nuestro buen alcalde Adrián de la Garza está trabajando. Gracias, te dejaron allá. Pues déjame, la seguridad es que es lo primero que debemos de tener. Primero que nada, déjenme saludarlos a todos porque me metí como burro sin mecate porque estaban llegando unos suecos aquí. Jimena Tamariz, secretaria de Desarrollo Económico y además de Turismo. Traes un tema de turismo, te vengo a saludar y te vengo a interrumpir un poco porque tú eres la buena en todo este, pues ahora sí que ambiente con todos los turistas.
6: Bueno, pues mira, tengo que decir, es un gran equipo liderado por el alcalde Adrián de la Garza, el que encabeza todos estos esfuerzos para que las y los regios y los turistas vivamos la fiesta del Mundial.
1: Claro, porque lo importante es la seguridad y el alcalde Adrián de la Garza de eso está... Se preocupó mucho, digo, no nada más por ser el Mundial, nos queda claro, ha estado trabajando bien. Y fíjate que ahorita agarré a los suecos, hace rato agarré gente de Nayarit, de Tijuana, que andaban por aquí dándose la vuelta, y nos dijeron lo mismo, la seguridad increíble, nos han tratado increíble, nos han cuidado muy bien, y eso está de aplaudirle al alcalde esto que está haciendo, además del Regiofest, ¿no? Platícame del Regiofest, Jimena.
6: Bueno, la casa está puesta. Ya está todo listo, como bien decías, la seguridad, los visitantes ya están y las y los regios somos parte y estamos totalmente invitados a Regiofest. Hay actividades, se va a ver el partido hasta las 11 de la noche vamos a estar el día de hoy y los siguientes días hay partidos y cuando no hay partido hay grupos. Hay actividades para toda la familia, niños, niñas, hay dinámicas, hay shows. Tenemos a nuestros emprendedores para que apoyen la economía local y disfruten los excelentes productos que tienen las y los emprendedores regios.
1: Claro, y además el Parque España, que ya es algo emblemático de aquí de Monterrey, es algo que toda la gente ve por morones y ve en las albercas. No nada más están las albercas, hoy vamos a tener mercado, hoy vamos a tener gastronomía, vamos a tener shows, vamos a tener grupos, y además lo que más me ha gustado, que es para que todas las personas les encanta esto, son las fotografías en los panels, ¿verdad? Que hay por ahí, que hay diferentes formas de tomarse fotos y llevarse este recuerdo tan bonito que está organizando el municipio de Monterrey en este Regiofest. Hay bastantes, hay mucho que ver aquí, Jimena.
6: Claro, tenemos que presumir lo que somos, nuestro orgullo regio, lo que tenemos, y qué mejor que disfrutarlo en Regiofest, que todo el mundo sepa que aquí estuvimos, sacarnos la foto, subirlo a redes, para que sepan que aquí estamos.
1: Claro, y ahí etiqueten, por favor, si tienen la oportunidad, etiqueten ahí al alcalde Adrián de la Garza, agradecerle por todo esto que hace, y por supuesto, hashtag Regiofest. ¿Sí, verdad? ¿Sí lo están poniendo?
6: Así es, @Regiofest, el gobierno de Monterrey, que preparamos todo esto y por supuesto a nuestro alcalde Adrián de la Garza.
1: Muchas gracias, Jimena.
6: Gracias.
1: Te dejo porque ya vas a entrar ahí a checar todo el asunto. Mientras, aquí entrevisto, ¿tú vienes de África o de qué país eres?
4: De Holanda.
1: Ni las nachas las tienes güeras tú, hijito. Oye, ¿qué andas haciendo aquí, compadre?
4: Ando visitando el Regio Fest.
1: Eso. ¿Qué te parece aquí la seguridad y todo lo que pusieron?
4: Oh, muy bien todo.
1: Excelente, ¿verdad? Para toda la raza que va llegando por acá a disfrutar de estos, por supuesto, de estos eventos que se viven aquí en el Parque España. Vamos a ir a cabina, Pedro, y ahorita volvemos, señores, al Regio Fest. El Regio Fest aquí en el Mundial es en Monterrey.
0: 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Son las 4:15.
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1: En la justa mundialista, partidos del día de ayer sábado. El primero, Qatar ante Suiza, empate a uno. Los suizos se fueron adelante por conducto de la pena máxima. Y Embolo puso adelante a su selección. Ya después, prácticamente en tiempo de compensación, el autogol de Mugheim dio el empate a uno. Así terminó este partido, que fue el primero de cuatro.
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2: Gracias, gracias, Perico. Estamos de regreso acá en el Parque España viviendo el Regio Fest. El Regio Fest hoy. El Regio Fest, ¿verdad? Regio Fest, señores y señores. ¿Qué onda, compadre? Estoy aquí saludando a algún sudafricano.
3: ¿Cómo en el estadio, carnal?
2: No eres de Sudáfrica.
3: No, ¿qué
2: pareces? Te pareces de otro país.
3: De la Ciudad de México.
2: Es todo. ¿Dónde mero?
3: Voy al estadio.
2: No, pero ¿de dónde mero eres? De la Ciudad de México.
3: De la Ciudad de México, de Villa Milpalta.
2: Ay, güey. Ahí vive gente, de dinero.
3: Porque es bien trabajadora.
2: ¿Cómo te llamas, viejo?
3: Margarito Rosas.
2: Oye, Margarito, ¿vienes al estadio?
3: Sí.
2: Vas a ver el partido de Suecia contra Túnez. Oye, ¿no te van a confundir con un sueco?
3: No, no creo. Al ser por mis ojos, ¿no?
2: Oye, ven, ¿a dónde vas? Espérate, te está grabando allá mi compadre. Oye, ¿con quién vienes?
3: Con mi yerno y mi hija.
2: ¿Y qué estás haciendo tú de metiche con estos? Déjalos que vengan aquí a hacer un regio. ¿Quién es el? Tú no. ¿Quién es el regio de aquí? Ninguno. O sea, todos.
3: Él es Jarocho. ¿Eh? Él es Jarocho.
2: ¿Qué andabas haciendo tú allá, cochino? O sea, ¿y tu esposa? No.
3: Mi esposa se quedó allá del otro lado.
2: ¿Qué dijo? No, yo no camino. Yo no camino. Compare, diviértete, mi querido Margarito. Bienvenido a Monterrey. Aquí los queremos mucho, ¿eh?
3: Vale, gracias, carnal. Vamos a dar.
2: Échale, échale. Disfruten. A disfrutar, porque de eso se trata la fiesta, señores. No puede faltar un americanista, compadre, que te quieren mucho por todos lados, ¿no?
4: Claro, sí. América es querido en todo México.
2: Dígame más. ¿Sí? ¿Vienes de la Ciudad de México?
4: Sí, así es.
2: ¿Dónde mero de la Ciudad de México?
4: De la delegación Gustavo Madero.
2: No, es que chulada. ¿Tú también eres de la Ciudad de México, hija?
5: No, nada, yo soy de Veracruz.
2: Ándale. No, pues, ¿y qué les ha parecido la ciudad? ¿Qué, dale?
5: No, la ciudad está increíble, ¿eh? Monterrey, nunca pensé que fuera así, pero la ciudad está hermosa.
2: ¿Es la primera vez que vienen a Monterrey?
5: Sí, sí, es la primera vez.
2: ¿Y qué te parece, compadre?
4: No, hombre, está precioso, la verdad es que está muy bonita y me llevé con gran sorpresa, así pues lo que falta.
2: No, hombre, todavía hay un montón de cosas. Yo creo que les van a faltar días para poder acabar todo. Digo, como sus estados. Veracruz es hermoso, la Ciudad de México es hermosa, a pesar de todo lo que dicen. Todo, yo creo que todo México es hermoso, ¿no?
5: Así es.
2: ¿Qué me ibas a decir?
5: Que yo le voy al mejor equipo de México.
2: No me digas que, a ver, ¿quién? ¿Es el rival de ellos? ¡A las Chivas!
5: Sí, sí, sí, arriba las Chivas.
2: No, pues bueno. ¿Y aquí de los dos regios, a cuál de los dos?
5: Monterrey.
4: Tigres.
2: Bueno, pues muchas gracias por estar acá, compadre. Bienvenidos a Monterrey, pásensela chido. Y aquí los cobijamos a todos ustedes.
4: Muchas gracias y felicidades.
2: Gracias a ustedes, bienvenidos aquí al Regio Fest. No, hombre, gente de todos lados anda aquí en el Regio Fest disfrutando de todos los eventos. Hoy va a haber eventos para niños, eventos para personas adultas. Además hay mercadito, hay gastronomía. No, hombre, hay una fiesta sensacional. Y además, ojo, señora, tráigase sus hijos. Si quiere, déjelos en las albercas. Y usted mientras se da la vuelta, viendo y escuchando y disfrutando la gastronomía que hay aquí en el Regio Fest, en el Parque España. Estamos en el Parque España. Esto se acaba hasta las 12 de la noche, porque aquí se va a transmitir el partido de Suecia contra Túnez, ¿verdad? Aquí en pantalla gigante. Hay una fiesta espectacular. Además, compadre, si estás con tus amigos ahí echándote una cheve o algo, vente aquí al Parque España. Hay estacionamiento, hay para que vengas y dejes tu carro, te das la vuelta y no, hombre, déjame te digo que te vas a echar un buen taco de ojo. Ahorita me estaban diciendo que viene una caravana de suecos. Va a pasar por aquí la caravana de suecos, ¿verdad? Así es que, señoras y señores, seguimos en el Regio Fest. El mundial es en Monterrey. Regio Fest es nuestra casa. ¡Ya volvemos!
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1: Gracias, gracias, gracias, Pedro Tamés, el hombre de la sensación del momento en la cabina. Oye, déjame, le mando un saludo para mi compadre Ángel. Dice, ¿no puedes poner una rolita de la abejita? ¿Cuál es la abejita? Una abejita chiquitita. ¿Es esa o no? No, quién sabe cuál será, ¿verdad? Dedicada para los escoltas Héctor y Ángel, especialmente para el comandante Mario. Dice por aquí esa rola. Saludos a mi compadre Héctor, Mario y Ángel, que van para el estadio y hace rato pasaron por aquí. Les mandamos un saludo enorme. Y a toda la raza que va llegando aquí al Regiofest, señoras y señores. No, hombre, sensacional. Un ambiente de fiesta, un ambiente increíble, un ambiente que se vive sensacional, un ambiente para toda la raza que va llegando aquí al Regiofest, señoras y señores, y a disfrutar de todos los partidos que se van a vivir aquí, por supuesto, en la Sultana del Norte. Y también aquí en el Regiofest, déjenme les digo que a las 7:30, 8 de la noche, estará transmitiendo el partido entre Suecia y Túnez. Así es que la raza que quiera venir a verlo, la entrada es totalmente gratis. Gratis para la raza, ¿verdad? Gratis para que usted se divierta, señores, y por supuesto con todo lo que hay. Además, todo lo que hay dentro de este, pues de este Regiofest, hay comida, hay stands para las fotografías. Se les llama photo opportunity, ¿verdad? Photo opportunity, o sea, la oportunidad de tomarte una foto bien fregona en todos los stands que hay por aquí. Por supuesto, hay varias marcas, ¿verdad? Marcas que están trayendo premios para todas las personas que quieran participar en diferentes actividades que tienen. Niños, personas adultas, se pueden divertir y se pueden llevar premios que tienen para ustedes, pues aquí, ¿verdad? En el Regiofest. ¿Dónde estamos? Estamos en el Parque España, disfrutando de este Regiofest, mi querido Puga. Así es que toda la raza que es... Ok, échamelo, ¿dónde está? Vamos a ver, es que aquí anda mi compadre Puga, quien le manda un saludo, y a toda la raza que va pasando por acá. Ah, está ocupado. Pero bueno, yo mientras sigo recibiendo aquí a toda la raza que viene de muchos lugares del estado, de la Ciudad de México. ¿De dónde vienes tú? ¿Pero de dónde? ¿De qué colonia? De Santa Cruz. ¡Ah, paisano! Vienes a disfrutar de un municipio que sí está bueno, ¿verdad? Y a toda la raza, saludos a Seguridad Pública, señores, que andan haciendo su trabajo, andan haciendo su labor, y por supuesto, pues andan echándole todas las ganas. Compare, usted viene con una camiseta bonita de, ¿qué, de España o qué? España. ¿Cómo te llamas, viejo?
2: Alan.
1: Alan, ¿de dónde vienes, Alan?
2: De Saltillo, Coahuila.
1: Ah, no, pues aquí en corto, ¿verdad? ¿Vas a ir al estadio?
2: Sí.
1: Eso, compadre. ¿Con quién vienes? ¿Con tus cuates? ¿Ya te dejaron, güey?
2: Ya me dejaron, mi compa.
1: No. Bueno, pásale. Bienvenidos al Regiofest. Saludos a la raza de Saltillo. ¡Hey, hello! Hello, my friend. A ver, ¿quién? ¿Cómo te...? What's your name?
3: Benito.
1: Benito. Benito, ya te vi que eres mexicano, güey.
3: Parezco sueco, pero no, soy mexicano.
1: Oye, sí parece. Sí, ¿usted también es mexicana?
4: Casi, casi.
1: No, hombre, oye, sí parece. Me dejé llevar por las trenzas. ¡Hombre, qué bárbaro, güey! Y por el color, no los vi. Pensé que eran de Suecia, hombre. ¿De dónde vienen tú, Benito?
3: De Tabasco.
1: ¡Ah, qué bonito! Está Tabasco. ¿Y van a ir al estadio ahorita?
3: Vamos ahí a echar relajo.
1: Oye, ¿y qué les parece aquí la seguridad del centro de Monterrey?
4: La verdad es que estamos asombrados por toda la educación, el respeto, todo bien cuidado.
1: Eso, y así nos, así queremos, ¿no? Que siga como buenos mexicanos, siempre atendemos a todos al 100%, ¿no? ¿Con quién vienen? Pues, platícame.
3: Somos familia Ramírez y un amigo Adelfo, ellos viven aquí. Adelfo y Wendy, ellos son anfitriones y venimos todos juntos.
1: Bueno, es la fiesta del fútbol, es la fiesta. Bienvenidos, muchachos, aquí a disfrutar y bienvenidos aquí al Regiofest. Se la están pasando muy bien. Déjame agarro, por favor, aquí, nada más rapidísimo, Pedro, a Enrique González. ¿Cómo estás, compadre? Platícame, ¿qué onda contigo?
5: ¿Cómo estás, compadre?
1: Pues aquí disfrutando el Regiofest.
5: Aquí andamos, venimos a supervisar aquí toda la raza, todos los equipos, seguridad pública, la gente del parque y los mismos organizadores aquí del Regiofest para recibir a toda la gente que quiera venir a divertirse.
1: Oye, un montón de gente que viene de otros lados de la República y de otros países, ¿eh?
5: Sí, ¿verdad? Ahorita vimos unos suecos.
1: Unos suecos, ¿no? Y vienen de muchos lados. Hace rato andaban unos de Brasil. Qué cosa tan rara, pero así andaban aquí, ¿verdad? Así es que, compadre, pues ahí andas aquí checando la logística. Hasta el momento todo bien, la seguridad todo bien, todo está saliendo perfecto. Y agradecer también al alcalde Adrián de la Garza, ¿no?
5: Exactamente, por indicaciones del licenciado Adrián de la Garza, invitamos a toda la gente. Son bienvenidos, aquí el Regiofest lo recibe con los brazos abiertos y el Parque España es una muy buena opción para venir a festejar y para venir a disfrutar el Mundial.
1: Claro, por ahí escuché que viene una caravana de suecos, ¿va a pasar por aquí o no?
5: Pues si vienen por la ruta futbolística o mundialista, tienen que pasar por aquí.
1: Entonces si vienen para acá, ya venían por ahí, me dijeron que entre 4:30, pero ya pasaron, entonces deben de venir por ahí. Compadre, muchas gracias. Bienvenido a tu fiesta, bienvenido a la fiesta regia, que es la Regiofest, ¿verdad? O la Regiofiesta, ¿verdad?
5: El Regiofest.
1: Bienvenido, compadre. Ahorita regresamos contigo para ver cómo va la logística, ¿verdad? Gracias. Estamos en el Regiofest, señoras y señores. Ya volvemos con más Banda 93.3.
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2: Durante una reunión con 160 vecinas del sur de Monterrey, Andrés Mijes Llovera, aspirante a la Coordinación Estatal de la Defensa de la Transformación en Nuevo León, afirmó que los gobiernos deben escuchar a la ciudadanía y construir soluciones a partir del consenso social. Las asistentes expusieron problemáticas relacionadas con la salud, movilidad, inseguridad, contaminación, el abasto de agua y la situación de las personas desaparecidas. Mije señaló que estos temas requieren soluciones de largo plazo y trabajo conjunto entre autoridades y sociedad. Además, pidió que las autoridades investiguen y esclarezcan presuntas operaciones financieras relacionadas con empresas vinculadas al sector de combustibles y un despacho jurídico ligado a la familia del gobernador. 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
3: La memoria es la cartera de la vejez. 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
15: Señoras y señores, aquí al Regiofest el día de hoy, pues donde estamos disfrutando de esta gran fiesta. Señoras y señores, el día de hoy, pues disfrutando de todo. Señora, ¿cómo está? ¿Qué anda? ¿Usted de dónde viene o qué?
16: Ay, de Bélgica, fíjate. ¿De Suecia?
15: De Suecia, pues se perdió. Espérate, compadre, estoy platicando con ella. Ven para acá tú. Oye, ¿tú también vienes desde Suecia?
17: Sí, compadre.
15: Se te ve la cara, la actitud sueca, ¿verdad? ¿Cómo estás?
17: Bien, brother, gracias.
15: Oye, ¿de dónde vienen? ¿De dónde nos visitan?
17: De aquí, de Cumbres.
15: Ah, son de aquí, de Monterrey.
17: Sí.
15: Y disfrutando todo lo que hay, ¿no?
17: Sí, pues apoyando a Suecia porque mi cuñado es sueco.
15: Ah, no, pues ahí está la onda, ¿verdad? Entonces, pues, y luego toda la fiesta que se viene aquí, que se vive aquí, por supuesto, en el municipio de Monterrey. Tú eres de Monterrey, ¿no?
17: Sí, sí es, compadre.
15: Y a disfrutar lo que está haciendo el alcalde Adrián de la Garza, ¿no?
17: Así es. Saludos.
15: Gracias, compadre. Bienvenidos acá, se la están pasando de lujo. Saludos, salucita. Hello,
18: pero no, pero ella es americana.
15: Tú, ven para acá, por favor, tú sí eres mexicana.
19: No.
15: Entonces, eres colombiana.
19: Soy colombiana, sí.
15: ¿En serio? ¿De qué parte de Colombia?
19: De Bogotá.
15: Qué padre. ¿Y él?
19: Él es mexicano fingiendo.
15: Estás fingiendo, güey.
19: Mi novio, me está apoyando.
15: ¿Es mexicano o no?
19: Sí, es mexicano.
15: ¿Y por qué hablas con...? Sí, no, yo, ven para acá, güey. O sea, yo sé que tú eres... Es que sí lo confundí con un sueco, compadre.
18: Estoy güerito.
15: ¿De qué parte de México eres?
18: Yo soy chilango.
15: Ah, eres de la Ciudad de México. ¿Y qué andan haciendo un mexicano con una colombiana? No.
18: ¿Qué no estaría haciendo un mexicano con una colombiana?
15: No, qué bárbaro. Mis respetos. Felicidades. Se llevaron cada quien un buen partido, ¿no?
19: Así es.
15: Oye, colombiana, pues qué padre, ¿no? ¿Qué andan por aquí? ¿Qué te pareció la ciudad?
19: Me encanta la ciudad. Está muy bien, está muy padre.
15: Es más o menos parecido, ¿no? Colombia, Monterrey, somos muy del vallenato también.
19: Es verdad, hay cumbia acá.
15: Sí, claro, hay cumbia.
19: Y montañas.
15: Claro.
19: Muy bonito.
15: Gracias, que disfruten, muchachos. Gracias a ustedes, arriba Colombia, venga México. Señoras y señores, seguimos en el Regio Fest. ¿Qué les parece, Hemos entrevistado de todas partes del mundo, así es que estamos disfrutando de esta gran fiesta. En serio, si usted tiene la oportunidad de venirse aquí al Parque España, está sensacional esto. ¿Por qué? Porque hay de todo. Hay comida, hay para pasearse, hay para ver, hay para disfrutar, hay fútbol, hay una variedad de personas de todos los países. Hoy es una fiesta, señoras y señores, aquí en el Regiofest en el Parque España. ¿Dónde estamos? En el Parque España. La entrada es totalmente gratis. La gastronomía, lo que usted viene a disfrutar. Por ahí estamos viendo ya que viene llegando más gente. Y por supuesto, todo lo que se está viviendo aquí en el Regiofest. Va a haber grupos, va a haber shows infantiles. Hay de todo. Bienvenidos a toda la gente que va llegando. Por supuesto, gracias al alcalde Adrián de la Garza. Y vengan a disfrutarse. La entrada es totalmente gratis. Además, todavía están abiertas las albercas. Las albercas están increíbles, ¿eh? Regio Fest, señoras y señores. Aquí recuerden que el Mundial es en Monterrey. Vamos con música y regresamos.
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1: La raza preguntando por el Seti Boy. Más adelante llega mi compadre. Ah, no, hasta mañana, ¿verdad? Hasta mañana viene. Pues bueno, señoras y señores, seguimos acá en el Regiofest del Parque España, invitando a toda la raza que venga a disfrutar de este gran ambiente que se vive en el Regiofest, aquí en el municipio de Monterrey, donde hay muchas cosas que ver, muchas cosas que hacer, y por supuesto, saludos a toda la raza. Compare, ¿de dónde viene, compare? ¿De dónde? A ver, ven, ¿de dónde?
2: Mérida, Yucatán.
1: Ándale, ¿qué andan haciendo acá? Disfrutando todo el ambiente.
2: Los partidos y el mundial.
1: Eso, ¿van a ir al estadio?
2: Ya nos vamos para allá.
1: Hasta Mérida, Yucatán. O sea, es yucateco.
2: Sí, yucateco.
1: Pero no se te escucha la voz como la señora de ¿quién jaló mi cabello?
2: ¿Quién jala mi cabello? No, sí me sale.
1: Gracias, viejo, cuídate. Saludos hasta Yucatán, señoras y señores. Ustedes también son de otro lado de la República. Usted se ve que tiene cara de otro país.
3: No, soy de aquí.
1: ¿De dónde viene, señor?
3: Aquí en Torreón, Coahuila.
1: Ándele, qué bonito. ¿Viene con quién viene?
3: Con la familia.
1: ¿Toda la familia? ¿Y dónde están?
4: En el Uber nos venimos nosotros caminando con todos los amigos.
1: Oye, no quisieron caminar la familia, ¿verdad? Dijeron, no, me váyanse ustedes.
4: Así es.
1: ¿Pero qué les parece la ciudad? ¿Cómo los han tratado?
4: Muy bonito, todo muy agradable.
3: Muy agradable todo, muy bonito.
1: Más el calorcito está medio...
3: Bien sabroso.
1: No, pero ustedes están acostumbrados a otro peor, ¿verdad?
3: Otro peor allá en La Laguna.
1: Saludos a toda la raza de La Laguna, excelente. Gracias a ustedes, excelente gente la de La Laguna, por supuesto, de Torreón, Coahuila. Señoras y señores, a disfrutar de todo este Regiofest. Les recuerdo que a las 7:30, 8:00 p.m, ¿verdad, Lupio? Más o menos, ni sabes, güey, me dices que sí. Se van a transmitir aquí el partido de Suecia contra Túnez, señoras y señores. ¿Qué ha habido, McFly?
5: Compadre, ¿cómo andas, compadrito? ¿Todo
1: ¿Qué,
5: bien?
1: ¿Qué ha habido? ¿Qué andas haciendo aquí, güey?
5: Pues vengo a dar show aquí al Regio Fest.
1: ¿A poco?
5: Aquí andamos de parte de la casa de Oscar Burgos, venimos aquí a dar show.
1: Oye, ¿a qué hora te vas a presentar?
5: Ahorita a las 6:00 p.m.
1: ¿A las 6? Ya, pues ya un ratito, ¿no?
5: Ya. Casi nada falta, pero ya estamos aquí listos.
1: ¿Qué va a haber? ¿Qué chiste te vas a aventar?
5: Me voy a aventar un chorro de chistes de los que me pide la raza. Aquí estamos para complacer.
1: Compláceme a mí, güey. Compláceme a mí.
5: ¿De qué quieres?
1: Fui a tu programa, ahora compláceme a mí. A ver.
5: Dale, ¿de qué?
1: Un chiste de un sueco, de Suecia. Un chiste de Suecia.
5: ¿Tú sabes por qué el portero de Suecia toma Viagra antes de cada partido?
1: Híjole, no sé por qué.
5: Va a llegar el segundo palo.
1: a ver, un chiste de un chileno.
5: De un chileno. ¿Tú sabes por qué el portero chileno toma Viagra?
1: Amenazas mamilas. Rúmbate de aquí. Oye, ¿cómo está mi compadre? Ojitos de huevo, ¿cómo estás, compadre?
6: ¿Qué onda? Muy bien. ¿Y tú? ¿Cómo has estado?
1: Ah, no, eres Ojitos de Temu, ¿verdad?
6: Así es, no seas mamón.
1: Oye, ¿qué andan haciendo? ¿Por qué dónde dejaron al burro?
5: No, pues allá está, él anda jalando también.
1: Sí, anda trabajando.
5: Sí, anda jalando ahorita en otro municipio, pero ahí anda.
1: Pues, compadre, pues suerte, compadre, echarle ganas a la raza, y gracias a la raza del programa.
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1: Estaño y Lupe, gracias, mi querido Ojitos de Temu, gracias, McFly. Saludos a toda la raza, señores, seguimos en el Regiofest. Hombre, ya ven, va a haber buen show, va a haber cotorreo. A toda la gente que va pasando por aquí por Morones Prieto, lléguele aquí con nosotros al Mercado Juárez, iba a decir, al Parque España en el Regio Fest, señoras y señores. Saludos a la raza que va llegando por allá. Amigos mexicanos. ¿Qué ha habido? ¿Qué? Ven para acá tú. ¿Qué onda? ¿Qué onda contigo? ¿Cómo estás?
7: Bien pedo, cabrón.
1: Allá andan entraditos, güey.
7: Oh, poquito nada más.
1: ¿De dónde vienen? ¿De dónde nos visitan?
7: De Saltillo.
1: ¿De Saltillo? No, pues aquí están cortos. Somos vecinos, ¿no?
7: A huevo.
1: ¿Queda más cerca Santa Catarina de Saltillo que Santa Catarina de Apodaca?
7: Sí, exactamente. Pinche tráfico de mierda.
1: ¿A dónde van ustedes ahorita?
7: Estadio. Túnez contra Suecia.
1: ¿Marcador?
7: Suecia, a huevo.
1: Esa, gracias, compadre.
7: Suecas, que me prometió el pinche Gobel.
1: Oye, ¿a qué andaban? ¿A qué andaban? ¡Cállate! ¡Ibrahimovic! ¡Saludos, Ibrahimovic! Es el... ¡Hombre, qué fiesta! ¿Dónde estamos viviendo, compadre? Estamos en el Regiofest, aquí en el Parque España. No tiene que, nada que hacer. Véngase, porque la fiesta está increíble, ¿eh? ¡Vámonos!
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3: La verdad, habíamos visto varios partidos de la selección estadounidense últimamente, pero el del pasado viernes, cuando salió por primera vez en esta justa mundialista ante Paraguay, hizo un juegazo. El mejor desde hace mucho tiempo. El equipo de las barras y las estrellas no paró de atacar prácticamente en todo el partido. Vaya desgaste físico, pero los jugadores muy bien físicamente. Y su siguiente partido será el viernes 19 de junio ante la selección de Australia.
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4: Gracias, gracias, mi querido Pedro Tamés. Estamos de regreso, señoras y señores, aquí al Parque España, donde se está viviendo. Compare, ¿tú de dónde vienes, compare? Tienes cara de que vienes de aquí, de Guadalupe.
5: Aquí somos locales.
4: ¿Qué anda? Oye, estás disfrutando de todo lo que se vive, esta fiesta maravillosa, ¿no?
5: Fíjate, no me lo imaginaba, pero somos mejores anfitriones de lo que yo me imaginaba. Es mucha calidez lo que está haciendo el regiomontano con todos los visitantes.
4: Y vienes de, pues andas paseando para todos lados, ¿no?
5: Aquí andamos de locales, también paseándonos y trabajando al mismo tiempo.
4: Está lo compadre, ¿cómo te llamas?
5: Arturo Martínez.
4: Arturo, ¿tú tienes aquí en el Regiofest, tienes aquí algún stand?
5: Así es.
4: ¿De qué es? Pues dime, ¿de qué es? Para que la gente te aproveche.
5: Somos Stockyards Monterrey, vendemos sombreros y artículos de ropa vaquera.
4: ¿Como este que traes ahorita?
5: Así es, compadre, pura marca mexicana.
4: Órale, pues ahorita voy a echarme la vuelta para ir por un sombrero, compadre.
5: Órale, saludos a todos.
4: ¿Cómo vienen ahí?
5: Venimos como Stockyards Monterrey o Stockyards.mti.
4: Órale, ya está, compadre, para ir a comprarnos un sombrerito. Compadre, ¿qué onda contigo? Gracias, viejón. Gracias. ¿Qué onda contigo? ¿Cómo andas o qué? ¿Cómo andas?
6: Ando pedo, compadre. No pedo, entonado.
4: Entonadito. ¿Con quién vienes?
6: Con mi novia.
4: No corra, dile que venga.
6: Va a checar los camiones, güey, para ir al estadio, güey.
4: Ah, ok. ¿El Regiorruta te lleva gratis?
6: A eso va a checar a qué hora sale, güey, para ir al baño.
4: Ahorita sale, vente aquí al Regiofest y ahorita viene el Regiorruta, ¿sale?
6: Sí, compadre. Cuídate. Gracias.
4: Gracias a ti, no, hombre, la raza anda bien entonadita. Señoras y señores, bienvenidos aquí al Regiofest. Compadre, ¿de dónde vienes tú, compadre?
7: Guadalupe, hermano,
4: Tigre de coraza.
7: Sí, aquí era Ángel Correa, mira.
4: Ya se va.
7: Ya se va, pero son los colores de Suecia, por eso me los traje.
4: Ah, huevo, dijeron que amarillo todos hoy.
7: Amarillo y azul, compadre.
4: Aunque seamos rayados, oiga, usted debe de apoyar a Suecia hoy.
8: Ah, sí.
4: Sí, usted no sabe ni qué onda.
8: No, ¿cómo no? Sí, ¿cómo no?
4: Usted no sabe ni qué onda, ¿verdad? Pero usted viene aquí a la fiesta.
8: No, claro, claro que sí.
4: Viene de cotorreo. ¿Ella quién es? ¿Qué es tuya? Es su tía. Sí. Tía mitotera, ¿verdad? Sí, le encanta. ¿Tú, compadre, qué onda?
9: No es Spanish.
4: Me cante los cinco. No es Spanish. Viene de Suecia. Él es un sueco, ¿verdad?
9: No.
4: Compadre, ¿cómo te lo están pasando acá?
9: No, todo bien. Ahorita ya listándonos para el partido.
4: Van a tomar el Regiorruta que lo lleva al estadio. Es gratis, papá.
9: Ah, sí, disfrutar, porque lo queremos aventar caminando, pero me dijeron que al parecer con el bus nos pueden llevar.
4: Sí, puedes irte caminando por aquí, por adentro del Regiofest, sales de aquel lado y te vas caminando al estadio, que esa es la ruta del estadio, o puedes agarrar el Regiorruta que es gratis.
9: Ah, el Regiorruta, ¿no? O
4: caminando. Sí, está más tranqui, mejor. Y gracias al alcalde Adrián de la Garza por ese, pues el Regiorruta que es gratis, tía. ¿Sí o no?
8: Ah, claro.
4: Estoy andando bien cansada, tía, tal no empieza el partido. Gracias, cuídense, muchachos. Seguimos en el Regiofest, mi querido Pedro, también, hombre, qué bárbaro. Una fiesta sin duda maravillosa. Hay shows infantiles, hay artistas en el escenario. Hay de todo el día de hoy para que toda la gente venga a este lugar que es el Parque España. Alberca, zona de juegos, mercados, Además, hay ambiente musical y, por supuesto, el partido de Suecia contra Túnez que se estará transmitiendo aquí en pantallas gigantes sensacionales. Vamos a ir a música, señores. Regresamos. Es Banda 93.3 presente en el Parque España, el Regio Fest.
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2: Gracias, allá en cabina, señores. Estamos de regreso aquí en el Regio Fest. Bienvenido a toda la raza que va pasando por acá. Saludando a toda la gente que está, por supuesto, todos los stands que ya están listos para la venta de todo lo que tienen. Tienen un montón de cosas para venta, así es que usted aproveche. Además, comidas y demás, shows, espectáculos que está organizando nuestro buen alcalde Adrián de la Garza. Señores, el Regio Fest aquí en el Parque España. No tiene nada que hacer, véngase, véngase, porque aquí es donde se vive la fiesta maravillosa, fiesta en grande con toda la gente que está disfrutando de todas las amenidades, de todo lo que hay aquí en el Regio Fest, en el Parque España, un lugar emblemático de Monterrey que no puede faltar para que toda la gente se disfrute de todo lo que hay, de todas las cosas que estamos disfrutando por acá. Ahora también el Regiobús, ¿verdad? Lo puede traer para acá, aquí al Parque España. ¿Dónde lo toma? Ahí en la Macroplaza, ahí en donde está la explanada, ahí donde está la catedral, discúlpame, ahí donde está la catedral, ahí puede tomar el Regiobús, el Regioruta, ¿verdad? Que lo trae aquí al Parque España, el Regioruta, ¿verdad? Lo trae aquí al Parque España. Ese es uno que es el de el Regioruta Mundialista, ¿eh? El Regioruta Mundialista, ese lo trae aquí al Parque España y además lo lleva al estadio de fútbol. Compare, ¿qué onda contigo? ¿Qué rollo? ¿Qué? Ven, compare, ¿qué? ¿Ustedes de qué país son?
3: Nosotros somos del otro lado.
2: Del otro lado del cerro, güey. ¿Qué andan haciendo acá, viejo? ¿Se perdieron o qué?
4: Las albercas.
2: ¿Qué tal las alberquitas del Parque España?
4: Están con madre, un rato desaburrirnos.
2: Oye, un ratito echarse un chapuzón y al fresco, ¿no?
3: Sí, pues hay que relajar de la semana de jale.
2: ¿Y le echaron cheve o apenas van?
3: Apenas vamos.
2: Todo, compadre. ¿De dónde mero son o qué colonia o qué?
4: De la campana.
2: Manda saludos para quién, la raza ahí de la campana.
4: El Sopiña.
2: ya se murió ese güey. Para la raza de ahí, la raza con los que se juntan, ¿cómo se llaman?
4: Para los Timochos.
2: ¿Los Timochos, quién más?
3: Para toda la raza de Spectral Music. Son de la campana y de la risca.
2: Órale, ¿tú saludos para quién, compadre?
5: Para Canteras Colombia.
2: Oye, tú ya bájale al foco. Digo, apaga la luz, ya. Mira, ahí van los de Túnez. Ahí van en este momento. Estamos bien, gracias, compadre. Ahí estamos viendo en este momento. Va por Morones Prieto a la altura del Parque de España. El autobús de Túnez, ¿verdad? El equipo de Túnez que ya van para el estadio de Monterrey. Van a disfrutar. Bueno, ya van sobre. Y ahí va en este momento atrás de ellos. ¿Quién va? Ah, no, esos son el mariachi del norte. No, pero ahí va pasando en este momento el autobús del equipo de Túnez que va rumbo al estadio Monterrey, ¿verdad? Y atrás de ellos iba el mariachi juvenil. Y ahí también va el Regioruta Mundialista, que ese te lleva.
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0: gracias, mi querido Pedro Tamés. Entonces, ¿qué onda? ¿Esta ya? Entonces, muy bien, señoras y señores, pues bueno, para despedir la transmisión el día de hoy aquí desde el Regio Fest, Banda 93.3 presente, nada más recordarle, ya empezaron ahí los grupos en el escenario, hay stand, hay comida, hay mercado, hay photo opportunities para que usted venga y se tome la fotografía donde usted quiera y disfrute de este Regio Fest maravilloso, señores, maravilloso, para que lo disfrute en familia. Porque el alcalde Adrián de la Garza, eso es lo que quiere, que usted lo disfrute en familia, porque recuerde que el mundial es en mi casa, Monterrey, señoras y señores, el Regio Fest, y recuerden que también aquí se estará transmitiendo el partido de Suecia contra Túnez, que acabamos de ver al equipo de Túnez que acaba de pasar por aquí a saludar a la raza. Suecia contra Túnez, aquí se va a estar transmitiendo, compadre, para que ustedes disfruten de todos los partidos. ¿No tiene dónde verlo? Véngase para acá, aquí al Parque España, aquí se estará transmitiendo. Y esto se va a acabar, esta fiesta se va a acabar prácticamente como hasta las 11, 12 de la noche, Usted disfrute, usted aproveche que todo esto, mire, es gratis, papá, para que usted la pase bien, la pase feliz con toda la familia. Véngase al Parque España, no tiene cómo llegar, que vive lejos, bueno, vaya hacia el centro de la ciudad y ahí enfrente de la catedral, ahí pasa el Regio Ruta mundialista, ese la deja en el Parque España o la deja hasta el estadio. ¡Qué húbole! Gracias al alcalde Adrián de la Garza por la invitación y hay que estar pendiente de todas estas transmisiones que va a haber a lo largo y ancho de esta semana, porque aquí vamos a estar en el Regio Fest, señoras y señores. Regresamos los micrófonos hasta cabina. Muchas gracias, Arturo Niño, gracias al buen Burger, gracias a Lázaro, a Lupillo y a todo el equipo técnico que andaba por aquí, también de la XEH. Señoras y señores, Marco Spain con ustedes. Nos escuchamos mañana a las 6 de la mañana en el Chiquero Morning Show. Pásela bonito, excelente domingo. Gracias, Regio Fe.
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